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deja de preocuparte tanto. Abandona la preocupación. La preocupación es adelantarse a un problema que aún no ha pasado. Es vivir hoy con el peso del mañana. Deja de preocuparte. Jesús dijo: no se afanen por el mañana, porque cada día trae su propio afán. Mira las aves, no siembran, no cosechan, y Dios las alimenta. ¿Cuánto más no hará contigo Dios? Preocuparte no cambia nada. Preocuparte no resuelve ninguna difícil situación. Pero confiar en Dios lo cambia todo. La preocupación te roba la paz. La preocupación te roba la paz, esa paz que Dios te dio, esa paz que Dios quiere brindarte cada día. Por eso dile hoy a Dios: Dios, en tus manos está mi mañana. Hoy descanso en ti. Deja de preocuparte tanto. Abandona la preocupación. Que Dios te bendiga inmensamente y que tengas un hermoso día agarrado de la bendición de Dios. Recuerda que Dios es bueno.

0: 6 de la mañana con 12 minutos. Santa Marta, feliz despertar, feliz mañana del lunes. Estamos contentos de poder acompañarles e iniciar esta nueva semana escuchando los mejores clásicos vallenatos.
1: Bueno, mañana con un clima extraño, ¿no?
0: Sí, bastante extraño, se siente.
1: Como una bruma.
0: Sí, no sé, pero aún el calor está ahí presente. Se siente bastante extraño y hoy el despertar para muchos sectores de la ciudad de Santa Marta, al igual que la semana anterior, también sin fluido eléctrico.
1: Hoy recuerdo mucho, o recordé mucho esta mañana, muy temprano, cuando salí a la calle, recordé una frase que identificaba a Santa Marta.
0: ¿Cuál es la frase?
1: La magia de tenerlo todo.
0: Bueno, sí.
1: Sí, pero no tenemos agua, no han recogido las basuras y no hay luz.
0: La magia de tenerlo todo.
1: Y yo decía, a veces es injusta la vida. Naturalmente estamos llenos de riqueza. Hay agua porque hay ríos, hay nieve, hay pisos térmicos, hay un mar enorme, hermoso, el mar Caribe, que baña la costa de mi hermosa Santa Marta. Pero pásese por la calle, hay toneladas de basura por todas partes, no hay una gota de agua y además de eso, no hay luz. Y el calor, ¿no?
0: Bueno, entre otras cosas.
1: Súmele.
0: Que tampoco ayuda, ¿no?
1: Eso no.
0: Pero bueno, con todo y eso, siempre existirá una razón para estar orgullosos de Santa Marta. Siempre existirá una razón para poder despertar e iniciar una muy buena semana. Recuerde que dependiendo de su actitud, también dependerá el desarrollo de este día. Así que coloquemos todo en manos del Señor. Descubramos cuán mágico es nuestra ciudad. Y sigamos adelante. Santa Marta, la ciudad dos veces santa, recién cumplimentada. Apenas unos días de haber cumplido 501 años.
1: Me metí por la 30 en el pedacito que pega ya con... Está igualito.
0: ¿Sí?
1: Está idéntico. Wow.
0: Sí, hay algunas cosas que...
1: Ya es hora, mano. ¿Hasta cuándo?
0: Ya deberían haber cambiado.
1: ¡Hombre! Bueno, ay, Dios mío,
0: esto es más, bueno. Esto, sí, esto es más que un discurso.
1: Pero hay que quererla, ¿no?
0: Sí, hay que quererla, Santa Marta.
1: Hay que quererla. Para que esto cambie, hay que quererla. Así que, bueno, mi gente, a tener un poquito de paciencia hoy, sin luz, esperar sí. A que pongan el poquito de agua y esperar a que pasen los manes de la basura.
0: Oye, me preocupa que no veo tanto movimiento. Hoy tampoco hay clases.
1: No, no hay luz. No. Hay muchos, incluso hay estamentos que médicos que no van a atender pacientes hoy.
0: Precisamente por el tema.
1: Sí, porque cayeron dentro del circuito que está.
0: Bueno, sí, además porque creo que el área este de hoy lunes.
1: ¿Es centro?
0: Es centro. Comprende muchas. Muchos
1: lugares. No sé lo que es oficinas, hay muchas cosas que no. Hoy no. Hoy no se van a mover. Te voy a decir algo. Está bastante tropezado el inicio de clases.
0: Bueno.
1: Hoy arranca la Universidad del Magdalena, pero te digo. Está bastante tropezado el tema. Agosto arranca con dos puentes. Ese septiembre, que se agarren todos y cada uno de los estudiantes que me están escuchando a esta hora y los padres de familia.
0: Sí, le van a acelerarle ahí.
1: Agárrense que ese septiembre te va a ver a sus hijos llorar.
0: Sí.
1: Es que me pusieron mucho trabajo.
0: No alcancé a tomarla, no.
1: Oiga. Ojo, vea, ese septiembre, 11 de la noche, 3-4 libros, la computadora abierta, sentados en la mesa del comedor, no, tratando de terminar los trabajos.
0: Sí, la mamá ahí pegadita el picó para que todo quede bien.
1: Vea, septiembre.
0: Lo que debería ser técnicamente el semestre se va a definir en un par de meses.
1: En un par de meses, sobre todo que octubre viene con la semana aquella.
0: Sí, señor, la semana de receso estudiantil.
1: Sí, señor.
0: Para entonces, todo el mundo.
1: Además de todo. Entonces, ¿qué dicen los profesores? Bueno, en agosto nos acomodamos y en septiembre definimos esta película.
0: Bueno, oiga, ¿usted hace cuánto no saca la cédula?
1: ¿Hace cuánto no?
0: La actualiza, ¿no?
1: No, estoy pendiente, tengo que actualizarla, tengo que ir a sacarla digital.
0: Bueno, tiene que hacerlo de forma correcta, ¿oyó?
1: ¿Qué pasó?
0: Más adelante vamos a estar hablando porque en Santa Marta diariamente se falsificaban por lo menos 500 cédulas falsas.
1: ¡Qué va! Ñe.
0: Yo le hago la vuelta.
1: Pero ven acá, ¿y cómo votaba esa gente?
0: No sé.
1: ¿O no votaban?
0: No, con la cédula me imagino que sí.
1: Ñe.
0: Bueno, no sé. ¿Quién habrá votado por mí?
1: El tema delicado.
0: Delicado, sí. Más adelante vendremos con esto, con los titulares de las noticias en Temprano es Más Bacano.
2: Buenos días para la gente del centro, del mercado, en los barrios, en la tienda de la esquina, para todas las amas de casa y para todos los que ya se levantaron. Que Dios les bendiga, que tengan una semana fantástica. Es lunes, comenzamos con todo. Ya venimos con los titulares.

0: Bueno, son las 6 de la mañana con 22 minutos. 6 de la mañana con 22. Saludo para los oyentes que se conectan desde temprano. Dice aquí, Veroca me trajo. Dice por acá Marta Sarabia. Buenos días, bendiciones. Saludos para la familia. Alegría, buenos días. En el nombre de Jehová, bendigo tus proyectos, tus éxitos. Soy misionero de Jesucristo. Saludos. Un abrazo, dice por acá, en Cúcuta, vamos con la fe de Dios, tu apoyo, sígueme y comentar mis redes, candidato, bueno, listo, perfecto. Alexa Bislick, excelente inicio de semana, ¿quién más está por acá? María Doria Guzmán, saludo para ti, Milady Méndez, también para Tormento Tuyo Soy Yo, Soqueja.
1: Nos ha estado escribiendo permanente durante estos días.
0: Sí.
1: Sí, el tormento tuyo soy yo, sí la recuerdo perfectamente.
0: Salúdame a Milady, que está haciendo mi desayuno. Buenos días, Olímpica. Un saludo para Ilse Briceño. Buenos días, me pueden colocar la canción Cardón Guajiro.
1: Sí, justo la estoy ubicando, solo que Diomedes hace un ratito estuvo al aire. Entonces,
0: listo.
1: Casualmente la estoy organizando para que...
0: Bueno, la magia de faltarle mucho. Bueno, sí, el Javes, faltan cosas. Agradece uno lo que tiene, pero también hay que empezar a presionar para que esta gente se ponga las pilas y nos solucione lo que tiene que solucionarnos. Gato dice, tenemos de todo menos cultura y buena gestión empresarial. Lizeth Bolaño Cadena dice, muy buenos días, muchachos, Dios me los bendiga mucho. Saludos a la señora Ilse. Buenos días, un cordial saludo desde Venezuela. Los brillantes del vallenato, compañero, en Venezuela.
1: Brillantes del vallenato, un abrazo muy especial para ustedes. Bueno, hoy estoy estrenando gafitas, así que hoy sí alcanzo a ver.

0: Bendiga a ti y a tu familia. Saludos a la oyente fiel. Saludos cordiales, Olímpica Estéreo, desde Leticia, Amazonas. Bueno, ahí están los oyentes sumándose y reportando sintonía a través del chat del TikTok de Olímpica Estéreo Santa Marta. También lo pueden hacer a través del WhatsApp 321-5046-971. Creo que es momento ya de entrar en materia y nos vamos con los titulares de las noticias más importantes.
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2: Llegamos a las 6 de la mañana con 25 minutos. Titulares de las noticias. Iban de regreso a casa y un carro las arrolló. Una perdió la vida y otra se encuentra gravemente herida. Estamos hablando de Caroline, una mujer de 36 años, perdió la vida luego de verse involucrada en un fuerte accidente de tránsito registrado en la avenida Ferrocarril a la altura del semáforo ubicado frente al centro comercial Las Palmas. Esto sucedió la mañana del día de ayer, justo en la Ferrocarril con 19.
0: Miles de usuarios en Santa Marta ya se encuentran sin el fluido eléctrico. Hoy, lunes 3 de agosto, debido a los trabajos de mantenimiento preventivo y adecuaciones que adelanta ISA Energía y Aire Intervenida en infraestructura que abastece gran parte de la ciudad, se espera que más de 40 barrios hoy estén sin el servicio de fluido eléctrico.
2: 6:26, por esquivar una moto que iba sin luces, camioneta terminó volcada en Gaira. Y es que el accidente volvió a poner sobre la mesa una práctica que cada vez es mucho más frecuente en Santa Marta. Los motociclistas que circulan sin luces, poniendo en riesgo la vida de todos los actores viales.
0: Revista Semana despedirá a Juanita Gómez. Crece la polémica tras denuncia contra Rafael Poveda. La posible salida de la periodista ha generado un amplio debate en medio de las especulaciones. La directora de Semana, Vicky Dávila, fijó su posición y dejó una frase que ha dejado todo tipo de reacciones.
2: 6:26, caos en el puente de Gaira. Choque entre dos taxis y dos motos dejó varios heridos. Y es que este accidente ocurrió pocas horas después de otro siniestro vial en la ciudad y vuelve a aumentar la preocupación por lo que está pasando en las calles de Santa Marta.
0: A días de la posesión presidencial, el terrorismo vuelve a golpear. Carrobomba deja al menos 11 heridos en Cúcuta. La explosión ocurrió cerca del comando de la policía del norte de Santander. Entre los lesionados hay 8 uniformados y 3 civiles. Las autoridades investigan quiénes estarían detrás del atentado.
2: 6:27, identifican a joven hallado sin vida en la vía alterna. Era un residente del sector de Taganga. La víctima permaneció varias horas sin identificar. Sus familiares lograron reconocerla por la ropa que llevaba puesta y confirmaron que desde el viernes no tenían noticias de su paradero.
0: Hombre pierde la vida en accidente de tránsito en la vía Abachicha. Un fatal accidente de tránsito dejó como saldo un motociclista muerto y 2 personas heridas en la vía que comunica Santa Marta con el corregimiento de Minca, a la altura del sector de Bachicha.
2: Tras 2 días en cuidados intensivos, falleció víctima de accidente de tránsito en Bonda. Shirley Santana López permanecía en la ciudad, en la unidad, perdón, de cuidados intensivos de la clínica Seoca desde el miércoles, luego de sufrir un grave accidente de tránsito en el corregimiento de Bonda.
0: No quiso bailar con un hombre y por eso le habrían disparado en la cabeza a la joven Samaria en Aguachica. Hoy el barrio Ondas del Caribe está de luto por el asesinato de la joven Sayuris. Lo que prometía ser una noche para compartir y disfrutar con amigos terminó convertido en una tragedia que hoy conmueve al municipio de Aguachica, Cesar.
2: Ella cruzaba por el paso peatonal y él la embistió de la nada. Familia aclara el accidente que dejó a Diana Gómez luchando por su vida. 6:28. Diana Gómez permanece internada en la clínica Bahía de Santa Marta con pronóstico reservado. Sus familiares afirmaron que fue embestida mientras cruzaba por el paso peatonal en el sector de Gaira y pidieron mayor precisión sobre lo ocurrido.
0: Piñata le hicieron a un hombre que ingresaba al mar solo para tocar a los niños debajo del agua. Hombre fue sorprendido tocando bajo el agua a menores. Las personas que estaban en el mar no dudaron en hacerse piñata, la policía fue la que lo salvó.
2: Y esos videos fueron virales durante el fin de semana. Santa Marta repudió este hecho. 6:29, fabricaban al menos, escuche bien, 500 cédulas falsas. Cae red dedicada a falsificar documentos de identidad en Santa Marta. Una investigación de

0: La Fiscalía General de la Nación permitió desmantelar en Santa Marta una presunta red dedicada a la falsificación de documentos públicos. Según las autoridades, la organización operaba desde varios inmuebles de la ciudad y fabricaba cédulas, placas de vehículos, tarjetas de propiedad y otros documentos falsos.
1: Tenía solo 17 años y soñaba con ser policía. Las balas apagaron para siempre la vida de Darianis. Su sueño era ingresar a la policía. La muerte de Darianis Carolina Vázquez Rojano, de 17 años, ha causado profunda tristeza entre sus familiares y amigos y compañeros de estudio. La adolescente fue asesinada la noche del sábado durante un ataque sicarial ocurrido en el barrio Rebolo, en Barranquilla.
0: Bueno, justo acaba de temblar en el departamento del Magdalena. Sí, señor, acaba de llegar la alerta y es 4.09 escala Richter. Dice que en el departamento del Magdalena aún no se precisa. El epicentro, le voy a decir, muy cerca a Chivolo, justo okay. En este instante, 6:30 minutos, mientras hemos estado al aire, acaba de temblar en el departamento. 4.09, epicentro cerca a la China y cerca también a Chivolo en el departamento del Magdalena.
1: ¿Hasta dónde puede llegar la maldad? 4 millones habrían pagado por el crimen de María Camila y su bebé. 1 millón para cada uno.
0: Es increíble, esta historia no deja de sorprender y hacer que Colombia se ponga también al frente de esta situación. Cada vez se descubren más detalles de este macabro hecho de violencia que cobró la vida no solamente de su mamá, sino también de la bebé que tenía en su interior.
1: Caos en el puente de Gaira, choque entre 2 taxis y 2 motos dejó 2 heridos. El accidente ocurrió pocas horas después de otro siniestro vial en la ciudad y vuelve a aumentar la preocupación por lo que está pasando en las calles de la ciudad.
0: Bueno, 6:31 y por último, este fin de semana que comienza viernes con puente festivo será la posesión de Abelardo de la Estrella, quien dio declaraciones y dijo: estoy convencido de que van a ir por usted. El alarmante mensaje que Gustavo Petro publicó en sus redes sociales. El presidente compartió una carta que, según dijo, recibió del activista Beto Coral. En el mensaje le agradece por la ayuda que le brindó y le hace una fuerte advertencia sobre un supuesto riesgo en su contra.
1: 6:32 minutos, más música, más vallenatos. 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

0: 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A nuestros amigos del TikTok, a esta hora de la mañana, Sandrita Portilla, dice hola, buenos días, Johnny desde Venezuela, escuchándolos, Miguel, el compositor, para Teresa Ferrer, tu bichota, dice buenos días desde Holanda.
1: Qué agresividad.
0: La Haya, ya regresando de República Dominicana, bendiciones, Tere, un abrazo para ti, gracias por estar siempre conectada y pendiente de Olímpica. Carmen Bocanegra, bendecido día, familia, dice... Glenis Amariz también en sintonía. ¿Quién más está por acá? ¿Quién más está por acá? Dalimar Díaz Flores, buenos días, mi gente Samaria. Gracias, Olímpica, por estar siempre temprano en Mapacano. Buenos días, bendiciones. En sintonía desde el Cerro La Estrella.
1: Por aquí dicen con ganas de un calleye, compañero, desde la capital del país.
0: Oh, carajo.
1: Fuerte abrazo. Debe ser Antonio que alcanzó.
0: Oye, Dalimar le manda a preguntar que si se está durmiendo.
1: ¿Yo?
0: ¿O estás concentrado?
1: No, estoy concentrado.
0: Incorporaciones dice buenos días. Fabián Orozco dice buenos días, Rey Luis. Muchas bendiciones para la número uno. Fabián Orozco y sin luz. No, eso. 40 barrios, pana. Sí. No hay nada que hacer. Dice Diana Cárdenas López, hola, buenos días desde Sincelejo. Alfonso Martínez, saludos desde Bogotá, con ganas del calle. Y Farid Vázquez, saludos para Farid Vázquez, Ruiz Castro en las Tinajas.
1: Señores, ahí conectaditos escuchando Olímpica Estéreo. Así que para ustedes un abrazo muy, pero muy especial. Gracias por ser parte de esta mañana del lunes. Comienzo de una nueva semana. Ya en nuestra ciudad comienza a salir el sol. Será un día bastante largo, sin luz, muchos, pero muchos sectores de nuestra hermosa ciudad. 6:44.
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0: La buena canción se llama Devuélveme mis sentimientos, 6:44 en Olímpica.

0: 38 minutos.
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1: 6:49. Estaban de regreso a casa y un carro las arrolló. Una perdió la vida y la otra se encuentra gravemente herida. Es el caso que tiene también muy triste a la ciudad de Santa Marta. Y según la información conocida, hasta el momento, la mujer se movilizaba en una motocicleta junto a su amiga Hasblady. Ambas regresaban hacia Manzanares después de transitar por el sector de la Avenida del Río cuando fueron arrolladas por un vehículo particular Mazda de color rojo. Caroline fue trasladada al hospital Julio Méndez Barreneche, pero pese a los esfuerzos del personal médico, falleció debido a la gravedad de las lesiones. La víctima deja dos hijos y su muerte ha causado profundo dolor entre sus familiares, amigos y vecinos del sector donde residía. Por su parte, Hasblady permanece internada en el mismo centro asistencial, donde los médicos hacen todo lo posible para salvarle la vida debido a la gravedad de las heridas que sufrió en este accidente. Hasta el hospital llegaron los familiares de Caroline, quienes, entre lágrimas, no podían creer la noticia y ahora piden que se esclarezcan las circunstancias del accidente y que se haga justicia. Las autoridades de tránsito distrital adelantan la investigación del caso. Entre las diligencias se encuentra la práctica de la prueba de alcoholemia al conductor del vehículo involucrado para esclarecer su posible responsabilidad en este fatal siniestro registrado apenas el día de ayer aquí en la ciudad de Santa Marta.
0: Son las 6:50. Saludos para Lirio Moreno de parte de Yoli. Dice que lo quiero mucho y que siga siendo bien juicioso. Bendiciones para ustedes, dice Yoli Duarte. Está ahora conectado con Olímpica Estéreo a través de el TikTok. Bueno, la noticia para hoy: 40 barrios de Santa Marta sin energía. De acuerdo con la información entregada por las empresas, las labores iniciarán 5 de la mañana, ya no hay luz, y se extenderán hasta las 3 de la tarde, tiempo durante el cual permanecerán desenergizadas la subestación Manzanares y varios circuitos del sur de Santa Marta. Paralelamente, ISA Energía desarrollará intervenciones entre las 6 de la mañana y el mediodía en los circuitos Rodadero, Tamacá y Tamacá Sur. Los barrios que hasta ahora están sin fluido eléctrico: Cundí, Miraflores, Norte, El Pradito, Pescaíto, Olaya Herrera, El Mercado, Pueblito, Territorial, Los Troncos, San Pablo, Venecia Central, Santa Cecilia, Manzanares, Bella Vista, La Tenería, San Martín, Bolívar, Los Ángeles, Taminaca, María Eugenia, Urbanización Arcoíris, Villa de Alejandría, Ciudadela 29 de Julio, La Esperanza, El Prado, Río Mar, Santa Elena, 13 de Junio, Santa Catalina, Boston, Villa del Carmen, Nuevo Jardín, Perehuétano, El Porvenir, 8 de Febrero, Villa Bella, Los Faroles, además de la Sociedad Portuaria, el Terminal Marítimo y algunos sectores del Centro Histórico. En el caso del Centro, la suspensión del servicio comprenderá el sector ubicado entre las calles 12 y 16 desde la Carrera Primera hasta la Avenida del Ferrocarril, así como el tramo entre las calles 22 y 24 desde la Carrera 6 hasta la Avenida del Ferrocarril. También se verá afectado el sector de Bavaria entre las calles 24 y 25 y las carreras 8 y 14. Por otra parte, los sectores alimentados por los circuitos Rodadero Tamacá, Tamacá Sur, estarán sin energía entre las 6 de la mañana y las 12 del mediodía. Allí se incluyen el Rodadero, Playa Salguero, Pozos Colorados, Trinidad, Los Cardonales, Bello Horizonte, La Paz, parte de Gaira, Irotama, El Manantial, Lagos del Dulcino, Montebello, La Coquera, Playa Blanca, Ciruma, Gaira Mar y Fuente Mar.
1: Mi hermano, estamos hablando de gran parte de la ciudad.
0: Por lo menos toda la zona turística está afectada.
1: Bueno, algo sí debemos decir y se les agradece que nos dejaron pasar el fin de semana, ¿no?
0: Ah, nos perdonaron sábado y domingo.
1: Nos perdonaron sábado y domingo.
0: Así que ese calor y uno sin luz.
1: No, increíble. No, y Festival de Sancocho y un chiste esa vaina.
0: Por lo menos si estaba lleno. El sábado estaba full.
1: Sí, nos dejaron disfrutar de los eventos de la ciudad. 6:53 de la mañana, tiempo de avanzar. Al regresar tendremos mucha más noticia y mucha más información. En Temprano es más bacano.

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1: Son las 7 de la mañana con 9 minutos. 7 de la mañana, 9 minutos. 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

0: 7 de la mañana con 14 minutos. 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
1: Bueno, seguimos saludando a nuestros amigos del TikTok para Robinson y Guarán. ¿Quiere escuchar una canción, Penas de un Soldado? Okay. Buenos días, Luis. ¿Cómo amanecieron? Un abrazo de Arlines.
0: Óyeme,
1: Arlines del Pilar.
0: Te extrañamos, Arlines. Fuerte abrazo. Tu sonrisa, tu diligencia. Gracias.
1: Y se me quedó el agua.
0: ¿Se te quedó el agua?
1: Sí.
0: No, yo hoy le traje.
1: Arlines del Pilar siempre me traía el agua.
0: No, yo.
1: Se me quedó el agua.
0: Yo estoy en. ¿Cómo se podría decir? Estoy en protesta.
1: Miércoles. Ley seca.
0: Ley seca. No traje,
1: sin café y sin agua.
0: Arlene, no traje ni vasito, ni vasote, ni agua, ni nada. Si fue Arlene y yo no traje nada. Estoy en desobediencia.
1: Bueno.
0: Por todo lo que.
1: Oscar Aguilar. Buenos días, muchachos. Dios les bendiga siempre. Los saluda Oscar Morales desde Maracaibo, en Venezuela. Gracias a Vanessa por estar en sintonía. Abraham dice saludos a Cecilia Navarro. ¿Quién más está por aquí? Yoli Duarte. Quiero pedirles un favor que me feliciten a Lirio Moreno. Bueno, listo, ya lo felicitamos. Bendiciones. No dejen de darle like a la transmisión para que no se nos vaya a caer. Vamos con noticias. Vamos con información.
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0: 7 de la mañana con 15 minutos. Escuchen bien. Fabricaban al menos 500 cédulas falsas. Cae red dedicada a falsificar documentos en la ciudad de Santa Marta. Y ojo, preste mucha atención. Verifique la autenticidad de sus documentos. Esto acarrea consecuencias muy graves en las personas. Uno de los hallazgos más importantes del caso es que al parecer en agosto de 2025 la estructura recibió un pedido de cerca de 500 cédulas de ciudadanía falsas que presuntamente iban a ser entregadas a las autodefensas conquistadoras de la Sierra Nevada. De acuerdo con la investigación, los documentos eran utilizados para cometer estafas, suplantar identidades y facilitar otras actividades ilegales para no levantar sospechas. Algunos de los integrantes se hacían pasar por prestamistas informales y administradores de pagadiarios. Durante el operativo fueron capturadas 4 personas quienes aceptaron los cargos imputados por la Fiscalía por los delitos de concierto para delinquir, falsedad material en documento público y falsedad personal. Un juez les impuso medidas de aseguramiento en sus lugares de residencia. En los allanamientos realizados por la policía con apoyo del ejército, las autoridades incautaron 73 cédulas de ciudadanía, una troqueladora, una laminadora, 2 computadores portátiles, 11 teléfonos celulares, 84 tarjetas SIM, papel fotográfico y otros elementos que al parecer eran utilizados para fabricar los documentos falsificados. La fiscalía indicó que esta presunta organización delincuencial tenía su centro de operaciones en barrios como María Cristina y Bastidas, desde donde coordinaban la elaboración y distribución de los documentos adulterados.
1: ¿Cuántas al día?
0: 500.
1: ¿A cómo?
0: Esa es la pregunta.
1: Claro, güey. Billete ahí.
0: Sí. Vienen haciendo cola.
1: 500 al día. ¿A cómo?
0: Esa es la pregunta del millón, mi hermano.
1: Bueno, señoras y señores, noticias en Olímpica, mucha atención. Por no bailar con un hombre, asesinaron a la joven Samari en Aguachica.
0: Qué triste noticia.
1: Hoy el barrio Ondas del Caribe está de luto por el asesinato de la joven Sayuris. Lo que prometía ser una noche para compartir y disfrutar con amigos terminó convertido en una tragedia que hoy conmueve al municipio de Aguachica Cesar. Sayuris Nailet García Asís, una joven de apenas 20 años y oriunda de Santa Marta, falleció luego de permanecer gravemente herida tras un ataque con arma de fuego ocurrido en el establecimiento nocturno conocido como el 510. Según las primeras versiones conocidas por las autoridades, todo se habría desencadenado cuando el hombre intentó sacar a bailar a la joven Sayuris y ella habría rechazado la invitación, decisión que presuntamente desató la furia del sujeto. En cuestión de segundos, el hombre habría desenfundado un arma de fuego y le disparó en la cabeza ante la mirada de quienes se encontraban en el lugar. La joven fue auxiliada de inmediato, trasladada de urgencias a un centro asistencial, donde el personal médico hizo todo lo posible por salvarle la vida. Sin embargo, debido a la gravedad de la lesión, falleció horas después. Tras cometer el ataque, el presunto responsable escapó del sitio y hasta el momento continúa siendo buscado por las autoridades. La policía y la fiscalía adelantan las investigaciones para esclarecer plenamente lo sucedido, establecer el móvil del crimen y dar con el paradero del responsable. La muerte de Sayuris Nailet García Asís ha generado consternación entre familiares, amigos y habitantes de Aguachica y Santa Marta, quienes lamentablemente esperaban a la joven de 20 años y no esperaban nunca que perdiera la vida en un acto de violencia que, según las primeras hipótesis, habría ocurrido tras rechazar una invitación para bailar. Su madre viajó anoche mismo para Aguachica y hoy pide ayuda para traer el cuerpo de su hija. Pasa en su tumba.
0: Impresionante. Esto golpea también a toda su familia y a muchas personas en la ciudad de Santa Marta.
1: Oiga, muy machito, ¿no?
0: Tremendo este tema.
1: Muy machito, pero salió corriendo. Entonces, explícame.
0: Sabe lo que le espera.
1: Exacto.
0: Sabe.
1: No, que estaba borracho, sabía lo que estaba haciendo.
0: Sí. Si no, no corre, ¿no?
1: Ay, Dios
0: parte
1: mío.
0: Parte de responsabilidad. 7:20. Más adelante estaremos hablando acerca de las noticias del vallenato. Al parecer se revelan documentos, audios y material inédito del cacique de la Junta de Diomedes Díaz.
1: Están saliendo los...
0: Sí.
1: Los prohibidos.
0: Y canciones que fueron escritas y que jamás fueron publicadas.
1: ¿Pero escritas o cantadas?
0: Sí, cantadas.
1: ¿Están maqueteadas?
0: Sí, están, hay muchas cosas. Okay. Entonces, se reaviva una vez más el entorno de Diomedes Díaz.
1: Bueno, yo tengo entendido que Sony, y en los estudios donde él grababa, quedó mucho material.
0: Sí, pero aquí el tema
1: La pregunta es, ¿de quién es eso?
0: Bueno, el tema de lo que está surgiendo en torno a Diomedes, ni siquiera es con la compañía disquera. Productores.
1: Los estudios.
0: Que trabajaron.
1: Que pagaba Sony.
0: No. A donde era, donde llegaba Diomedes, donde hacían cositas. Quizás para hacer trabajos para Sony, pero otras cosas aprovechaba para hacer Diomedes.
1: Ok.
0: O sea, no es.
1: ¿Pero de quién es eso?
0: Eso tiene que ser del productor, dueño de estudio.
1: He ahí el meollo del asunto.
0: Sí.
1: ¿Quién tiene esos derechos?
0: Y ahí sabrás que comenzará otra.
1: Ahora viene la tiradera, porque imagínate una canción nueva de Diomedes.
0: Lo que sea que salga.
1: Lo que sea, Los Pollitos, los versión pollitos. Diomedes Díaz.
0: Bueno, la gente decía, si Diomedes canta Los Pollitos, se pega.
1: Claro, sí. Ay, Dios mío. Bueno, saludos para Oscar Sánchez. Dice, saludos hermanos, Dios los bendiga desde Chile. Oscar Aguilar dice, siempre les llevaba la salsa de maíz. Imagínate, la famosa salsa de maíz venezolana.
0: Hace muchos años.
1: Hace un poco de día.
0: Poco de día. Óyeme, al regresar también estaremos hablando acerca de Darío Pavayó, quien fue despedido en la ciudad de Valledupar.
1: Sí, sí, todos los músicos y artistas de la música vallenata se unieron a través de las redes sociales, cada uno posteando fotos y recuerdos. El que más vi publicando fue a Poncho Zuleta.
0: ¿A Poncho Zuleta?
1: Sí, señor. Pero en la cuenta de Poncho subieron mucho material.
0: Ahí se le vio también a Iván Villazón presente en esta despedida.
1: Sí, señor. Sí,
0: de Darío Pavayó. Y también estaremos hablando acerca del accidente que sufrió Elber Díaz y su hijo.
1: ¿Qué va?
0: Sí. Y ahí tú sabes que automáticamente, temas de accidente, familia Díaz, comienzan a hacer el recorderis.
1: ¿Se acuerdan de todos los demás?
0: De todos los demás. Pero eso será en minutos más adelante, después de las 8 de la mañana, aquí en Temprano es Más Bacano.
1: Mario Doncel, full sintonía desde Fonseca en La Guajira. Oscar Sánchez desde Chile. Gracias de verdad por la sintonía a todos. Y no dejen de darle like a la transmisión. Son las 7:23.

Son las 7:30 minutos, 7:30 en la estación del primer lugar. 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

0: Pocho acordándose de la sopa de guandul que se tomó allá en el Festival del Sancocho.
1: ¿Cómo va a ser?
0: Con carne salada.
1: Muy buenos recuerdos.
0: Buenos recuerdos.
1: Barranquilla.
0: Oiga, y estaba ahí bajo los palitos y la vaina, pero hacía un calor en ese palo de mango.
1: Sí, mi hermano.
0: Oh, primo. O sea, sí, sí, ya, eso se llama masoquismo. Pero te digo que eso estaba full sábado y domingo. Ayer sí no me moví porque tenía visita en la casa, pero el sábado sí estuve allá con la familia, llevé a mi mamá, mi papá, y muy bueno.
1: Oye, ¿y el tintico después?
0: Mira. No. Oh, un tequila así, seco, caliente. Bueno, oiga. No, pero bien, bien. Estuvo bueno la sopa de guandul esa con carne salada. Muy bueno el festival. Felicitaciones para Javi.
1: Bueno,
0: se viene con otra vaina, ¿no?
1: Sí, se vienen otras cosas bien interesantes donde también nosotros estaremos presentes. Así que muy atentos, Javier Eduardo Beltrán, el empresario de moda, ¿no?
0: Que levante la mano a lo que les gusta comer.
1: ¿Ya abrieron Juan Valdés ya? Sí. Hombre. Saludos para Javi, mano.
0: ¡Oh! 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Ya venimos con las noticias.
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0: 7:42. Es mejor pago contra entrega, ¿no, compañero?
1: Sí, camina más rápido.
0: El pago contra entrega llega rapidito.
2: Pero cuando es familia, ¿cómo hace?
0: No, no importa, marido, que sea familia. Contra entrega, papi. Si es familia, peor, pues imagínate. ¡Ah, primo hermano! Yo te soluciono, no te preocupes. No, pago contra entrega. Manda lo que yo pago aquí.
1: Anda.
0: Cuento de que, no, que mándame la plata que yo te lo mando mañana. Sí, ese yo, mañana.
1: Sí, no, yo entendí que cuando uno hace la transferencia enseguida, se demora, mano.
0: Oye, pasa de todo.
1: No, mi hermano.
0: Ah, se robaron las camionetas en el camino.
1: ¿Cómo te parece?
0: Te cuento que el fin de semana no pude dormir.
1: ¿Por qué?
0: Pensando dónde andarán esas camionetas.
1: Oye, hermano. Increíble, ¿ah?
0: ¿Eh? ¿Cómo se roban dos niñeras, ve?
1: Vimos bastante dinero esa vuelta.
0: ¿Cómo se roban dos niñeras? Es que yo, te lo juro que yo todavía no... Yo he visto películas de acción desde que tengo memoria. Me encantan las películas, como llama la gente, las de plomo.
1: Las de plomo, sí.
0: Me encantan esas películas porque... Paquito que te tiran es para entretener.
1: Sí, sí, sí, sí. Uno sabe
0: es,
1: que
0: tú
1: eso
0: no te puedes sentar a ver una película de esa con seriedad porque vas a terminar aburrido.
1: Sí. Mierda, mira, qué carreta, ¿no?
0: No, no, no. Véasela convencido de que todo lo que está pasando es real porque es para entretener.
1: Sí, te están hartando de mentira, pero eso.
0: Y
1: es...
0: te cuento que yo en mi vida he visto una película donde se roben dos niñeras.
1: Bueno, y este año, sí, este es el segundo robo de la misma magnitud aquí en Colombia.
0: Ven acá, y el primero también fueron dos.
1: Sí, y fueron...
0: O sea, que van cuatro.
1: Y las primeras fueron blindadas. That fue con más todavía.
0: ¿Cuánto cuesta una camioneta blindada?
1: No, che, no sé. No quiero equivocarme porque
0: como
1: no soy
0: 900 barras.
1: No sé, no soy experto del tema. Poco, como
0: sí, pero así tirado.
1: Pero sí, no, el blindaje siempre cuesta.
0: Porque si la camioneta cuesta 700... El blindaje puede estar costando 150 barras.
1: Quizás un poco menos, pero todo depende.
0: No, porque es que tienen que desmontarla, ¿no?
1: Oh, sí, claro.
0: Que desarmarla y reforzar todo lo de la camioneta.
1: Sí, claro, claro, claro. Ese es el tema.
0: Son como 150 barras, porque total...
1: Bueno, y certificado, ¿no? Porque no es desarmar el carro, porque uno tiene que desarmar el carro.
0: No, pero... el que lo desarma tiene que saber lo que está haciendo.
1: Y tiene que estar certificado.
0: Que me sobraron dos piezas.
1: Sí, porque tú puedes comprar un carro nuevo, desarmarlo y volverlo a armar y no te queda igual.
0: Eso no ajusta.
1: ¿Dónde era que iba esta tuerca? O sea,
0: no.
1: Esa es otra película.
0: Aunque la puerta ya no cierra así, sino que tienes que subirla un poquito.
1: No, eso no va. Eso no va. Pero tremendo robo ese...
0: Todavía no he visto una Toyota que la puerta le abra para arriba.
1: Yo vi que un compadre me dijo, compré una camioneta. Y yo me lo quedé mirando así. ¿De dónde llegó? El catatumbo.
0: Ey, pero no, man. Ni en Netflix he visto yo el robo de dos niñeras.
1: No, y la
0: ¿cuántas camionetas que eran?
1: Fueron 20 camionetas. Donde yo vea...
0: ¿En los dos robos o en un robo?
1: No, en el solo robo.
0: ¿En uno solo?
1: En este último.
0: O sea, que van como 40.
1: Imagínate tú.
0: 40 camionetas robadas en Colombia.
1: Y desaparecidas porque...
0: Bueno, sí, no hemos sabido que... No, atraparon a los...
1: O por lo menos encontraron una de las camionetas que había sido hurtada, ¿no?
0: Bueno, y saben, no hay que le revisan el cereal y no sé qué.
1: Ah, pero estamos...
0: O sea, que lo borran con ácido.
1: Ah, sí, ¿tú cómo sabes?
0: No, me contaron.
1: Ah, ok. Regrabada.
0: Y la regraban.
1: En la regraban.
0: Chach.
1: No, yo no voy a decir.
0: Colombia es el campeón mundial del tramoy.
1: Yo me acuerdo cuando decían, no, se lo llevaron para La Guajira.
0: Sí, sí, sí, sí, sí.
1: Le montaron una 2000 tal cosa.
0: Quizás. Bueno, pero en La Guajira generalmente lo que hacían era que cogían la camioneta ya vuelta nada.
1: Y
0: el motor, ajá, con el chasis, ajá, enterito. Y encima
1: le montaban
0: la otra.
1: ¿Y el carro era?
0: Porque al final el cereal va en esas piezas, no en la lata.
1: No en el resto del carro.
0: Exacto.
1: ¿Te aseguro alguien?
0: Se venía usted de La Guajira con una camioneta hasta la silla nueva.
1: ¿Primo y qué?
0: Pura camioneta de Venezuela que la compraban allá por nada.
1: La burbuja, es pura burbuja esa.
0: Era la época en que en Riohacha los taxis eran Mercedes-Benz y uno quedaba... ¡Carajo! ¡Muchacho!
1: Un carro remasterizado.
0: Mercedes-Benz taxi. Te paraba un carro... Cuando todavía no existía el Uber, ya había taxis Toyota, cuatro puertas, con aire.
1: Y uno decía, ay, hombre, lo cogieron de taxi.
0: Pero usted miraba la placa...
1: Venezuela.
0: Venezuela. Era otra época.
1: Era, ¿no?, otra época.
0: Está Va Venezuela con la platica ahí.
1: Otras prácticas, ¿no? Eso era diferente.
0: Ah, yo, dependía mucho la guajira de Venezuela en esa época. Pero bueno, señoras y señores. 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Bueno, 7:47 minutos. 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
1: Bueno, señores, 7:47, por esquivar una moto que iba sin luces, camioneta terminó volcada en Gaira. Un aparatoso accidente de tránsito se registró en el sector de Gaira, donde una camioneta Dodge Ram terminó volcada luego de que su conductor, al parecer, intentara esquivar una motocicleta que se movilizaba sin luces. De acuerdo con la información conocida, el conductor del vehículo perdió el control durante la maniobra para evitar impactar la moto, lo que provocó que la camioneta se saliera de su trayectoria y terminara volcada. A pesar del aparatoso accidente, el joven que iba al volante salió ileso y todo quedó en daños materiales. El caso vuelve a encender las alarmas por una situación que se ha vuelto cada vez mucho más común en las calles de nuestra ciudad, y es que las motocicletas transitan sin luces delanteras, sin luces traseras, especialmente durante la noche. Esta imprudencia reduce la posibilidad o la visibilidad y dificulta que otros conductores puedan reaccionar a tiempo al no poder verlas. Conductores de carros, busetas, incluso otros motociclistas han manifestado en repetidas ocasiones que esta práctica representa un riesgo permanente, ya que muchas veces estos vehículos solo son visibles cuando ya están demasiado cerca, aumentando la posibilidad de crear accidentes. Las autoridades reiteran el llamado a todos los actores viales para que mantengan en buen estado el sistema de iluminación de sus vehículos y conduzcan con precaución. Una simple luz puede marcar la diferencia entre llegar a casa o protagonizar una tragedia.
0: Bueno, son las 7:49 minutos. Revista Semana despedirá a Juanita Gómez.
1: Esa es la pregunta que se están haciendo hoy los colombianos frente a las declaraciones y la llamada que le presentó a Rafael. Increíble todo lo que pasó en un solo fin de semana.
0: Crece la polémica tras denuncia contra Rafael Poveda. La continuidad de la periodista Juanita Gómez en la revista Semana es incierta. En las últimas horas han tomado fuerza versiones que apuntan a un posible despido de la comunicadora luego de la controversia que surgió por la denuncia presentada junto a otros dos periodistas contra Rafael Poveda. De acuerdo con las versiones que circulan, existía un presunto malestar al interior del grupo Semana por la repercusión que ha tenido el caso. Incluso se habla de diferencias internas frente al manejo de la situación, aunque hasta el momento no hay un pronunciamiento oficial que confirme la salida de Juanita Gómez de la organización. En medio de la controversia, la directora de Semana, Vicky Dávila, publicó un mensaje en sus redes sociales en el que dejó clara su postura frente al debate que se ha generado. La periodista aseguró que respalda plenamente a las mujeres que denuncian hechos de acoso o abuso y defendió el derecho de las víctimas a ser escuchadas. Sin embargo, también manifestó su desacuerdo con lo que calificó como una generalización sobre los hombres. No estoy de acuerdo con algo que quieren imponer como verdad absoluta, y es que todos los periodistas, todos los hombres son acosadores y abusadores sexuales, escribió Dávila. La directora de Semana insistió en que cada caso debe analizarse de manera individual y que las responsabilidades no pueden extenderse de forma generalizada a un gremio o a todos los hombres. Son declaraciones. Se produjeron mientras continúan las discusiones alrededor del caso y de la situación laboral de Juanita Gómez. Por ahora, ni Semana ni la periodista han confirmado oficialmente una eventual desvinculación. Entre tanto, las especulaciones continúan creciendo y el caso sigue generando opiniones divididas tanto en el ámbito periodístico como entre los usuarios de redes sociales. Se acaba de estrellar un ave contra el vidrio.
1: Oh, venía frente a nosotros.
0: Ahí quedó, ve.
1: Ahí está.
0: Quedó la mancha ahí, ve. Las dos alas pintadas.
1: Sí, bien curioso, pensé que era un balón.
0: Pero es raro, ¿no?
1: Sí, para dónde
0: venía. Eso nada más lo veo yo en las películas de terror. Que los pájaros se estrellan contra la ventana de la casa.
1: Y generalmente cuando eso está pasando,
0: algo va a pasar.
1: Jehová reprenda al diablo.
0: 7:50. Chacho.

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0: clima. Bueno, es tiempo de hablar del clima, compañero. O sea, indudablemente lo que está pasando, lo que se prevé, las noticias también nos están alertando de que se viene una temporada fuerte.
1: Bueno, yo te digo, en el interior del país llovió casi todo el primer semestre del año.
0: Y esos son los que
1: por están... Por oleadas, ¿no?
0: Sí, por oleadas, sí.
1: Pero llovió. El tema es que aquí no.
0: Nada.
1: Aquí no. Y el tema es que, según el IDEAN, apenas está empezando el fenómeno. Uh-huh. O sea, que todo el semestre será sin agua. Uh-huh. ¿Qué se espera para Santa Marta?
0: Donde ni siquiera todavía...
1: No hay agua en los barrios.
0: No.
1: No hay solución. No hay una forma de que... Por lo menos, yo ahora no tengo agua. Si hoy no logro conseguir agua, mañana vengo sin bañarme.
0: ¿Qué va, compañero?
1: Puro pañito húmedo, compañero. Estilo francés. ¡Mierda! Pañito húmedo y perfume, colonia.
0: Bueno, un juajua.
1: Es que no alcanza, no hay agua para tanto.
0: No hay manera.
1: No, no hay agua, no hay agua. La alberca está como un martini, seca.
0: Mira, ¿y qué dice el clima? Porque, ajá.
1: A mí lo que me llama la atención es que Santa Marta sigue soportando temperaturas de 35 grados con sensación térmica cercana a los 40.
0: La semana pasada hice un barrido por la costa y más caliente estaba Valledupar que todos nosotros.
1: Sí, sí, ha estado haciendo bastante temperatura.
0: ¿En Valledupar?
1: Temperaturas altas en el valle.
0: Súper fuerte en Valledupar.
1: Entonces, y eso que tiene el río ahí, que lo tienen boleteado en redes sociales. Yo no sé quién se le ocurrió decir que ahora bañarse en el río Batapurí es de chirrete.
0: El concejal. No, pero él lo hizo en buen término. No, porque alzó la voz y ahora sí lo escucharon.
1: Oiga, pero ya todo el mundo empezó a mirar para allá. Entonces, yo no sabía que yo era chirrete, empezó a decir la gente.
0: Entonces, cuando yo era pelado, era chirrete también.
1: No, y todo el que vaya. Pero es que ir al valle y no ir al río.
0: Sí.
1: Chiste, no hiciste nada.
0: No hiciste nada.
1: Eso es como venía aquí y no ir a la playa. No.
0: Pero fíjate que sí, así está el tema y Valledupar bastante calor.
1: Bueno. Esta semana estaremos soportando temperaturas entre los 35 y 34. De ahí no va a bajar, según dice aquí. Pero para hoy tendremos temperatura mínima de 26 con máximas de 35. Dice que la temperatura máxima será a las 2 de la tarde. Y todavía a esa hora no hay luz.
0: Huepucha.
1: Prepares. Hoy la probabilidad de lluvia es cero.
0: Totalmente.
1: Pero, aquí está el pero, para mañana hay una probabilidad de lluvia del 75%.
0: ¿Me puedo agarrar de esa palabra? ¿70 y qué?
1: En la Biblia hay una historia de una nube del tamaño de un puño.
0: Uh-huh.
1: Y él le dice a su siervo, hey, ve a avisar allá que va a llover.
0: Uh-huh.
1: No, pero es que vaya que ya yo le dije, hombre, vaya.
0: Hoy llueve.
1: Y la nube era del cielo, estaba despejado. La nube era del tamaño de un puño. Ahí está en la escritura, ahí está clarito. Bueno, para mañana hay una previsión del 75%.
0: Hay una manito de lluvia que está en
1: 75%. Yo creo que es la más alta que hemos leído aquí
0: este año.
1: Esta temporada.
0: Esta temporada, sí.
1: ¿Qué me alienta? Que para el miércoles la probabilidad de lluvias es del 60%.
0: O sea, que en ese par de días...
1: Pues, ¡ay, Dios quiera, mano!
0: Que se refresque un poco. Ahora, si usted es de fe, mañana saque el paraguas, ¿no?
1: Como llueva dos días,
0: no.
1: Esto cambia.
0: Sí, cambia. Ahora, falta la magnitud de la lluvia también. Esa es la otra.
1: Ah, después está haciendo daño, cayéndose los cerros.
0: Pues todo mundo, entonces... Bueno, papá,
1: ay, que sea, señor, para esto.
0: Bueno, que sea moderadito ahí, pero que
1: que llueva, pero que llueva para que haya agua.
0: Sí, pero que refresque. Mañana saque el paraguas por fe y después se acuerda.
1: Queremos ver agua en el Manzanares.
0: Correr agüita, Manzanares.
1: Claro que no tiene, está seco. Lo que está corriendo es basura ahí.
0: Y esta agua limpia la ciudad también, después de tantos malos olores y malas
1: cosas. Entonces, pues nada, se las dejo ahí, como diría el famoso filósofo.
0: El salmista Diomedes.
1: Se las dejo ahí, 35-26 para hoy, 34-25 para mañana, 34-25 para el miércoles. Y la probabilidad de lluvias para esos dos días, 75 y 60. El resto de la semana ya se prevé tiempo seco, parcialmente cubierto y con temperaturas altísimas en la ciudad. Así que ojalá esos dos días refresquen. ¡Ojalá!
0: Yo mañana saco mi paragüita, por si acaso.
1: Móntelo en el carro, métalo en el baúl de la moto, haga el acto de fe.
0: Saque la bolsa y téngala ahí guardada.
1: El coso ese de plástico que se pone en los zapatos para que no se le ensucien con el barro porque está lloviendo.
0: La bolsita para la cartera.
1: Eso, eso. Guarde todo eso para mañana. Eso nos ayuda. Son actos de fe.
0: Sí.
1: Necesitamos que llueva.
0: No más.
1: Necesitamos que llueva.
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1: Le decimos a las nubes del cielo, si te vas te olvido. Y está Diomedes Díaz, 8 con 15.

0: 8:23, Luis Enrique, noticias del vallenato.
1: Bueno, compañero, rápidamente puedo decirle que durante el fin de semana se presentaron varias noticias. Una de ellas, y que llamó mucho la atención, fue el accidente que sufrió Elber Díaz, hermano de Diomedes. Ya muchas personas lo conocen, lo identifican. Elber Díaz y su hijo resultaron ilesos tras un accidente de tránsito en el departamento de La Guajira, cuando se dirigían hacia Barrancas. El incidente ocurrió a escasos kilómetros de Barrancas, generando una rápida reacción por parte de los fanáticos, seguidores y amigos de Elber Díaz, quien es un reconocido cantante de música vallenata, hermano de Diomedes, quien vivió un momento de angustia el fin de semana, el sábado 1 de agosto, tras verse involucrado en un accidente de tránsito junto a su hijo Michael Díaz. En la grabación, Elber aclaró lo sucedido para tranquilizar a sus seguidores y responder también a la hora de llamadas que recibió tras conocerse la noticia. Dice que iban despacio, pero otro carro venía demasiado duro, invadió el carril y gracias a Dios estamos bien, manifestó el músico. Esta declaración, citada directamente del video que difundió y que mostró como evidencia, como alivio para quienes sintieron tanto la angustia, también sintieron esa necesidad de saber de que estabas bien. Después del siniestro, Elber fue trasladado a un centro asistencial donde le practicaron radiografía.

0: propio vehículo de Diomedes Díaz, quien sobrevivió tras chocar contra una vaca. Y sin embargo, la tragedia de mayor dolor, que fue el fallecimiento de Martín Elías Díaz, hijo de Diomedes, en el 2017, en una vía del departamento del Sucre. Pero rápidamente la noticia trajo tranquilidad. El mismo Elber se encargó de notificar que todo estaba bien. Y otra de las noticias que se presentó, esto sí ya fue el día de ayer, dicen los titulares, nadie lo puede creer, el oscuro secreto de Diomedes Díaz que acaba de salir a la luz y estremece a la música vallenata. Pues déjenme decirles que el mundo del folclore enfrenta una de sus mayores sorpresas hasta la fecha. Nuevas revelaciones sobre la vida del legendario cantante Diomedes Díaz encienden las redes sociales de inmediato y millones de fanáticos en todo el mundo buscan respuestas ante el impactante descubrimiento sobre su ídolo. Resulta que el cacique de la Junta vuelve a ser tendencia tras años de su partida física porque investigadores y allegados al artista compartieron datos inéditos que cambian la perspectiva de la historia de Diomedes. La expectativa crece minuto a minuto entre los seguidores de la música y seguidores de Diomedes y también sobre la cultura colombiana. Ellos están hablando acerca de un misterio oculto que guardó Diomedes durante mucho tiempo, durante décadas. Mantuvo muchos detalles de su vida privada bajo el absoluto hermetismo. Amigos cercanos comenzaron a romper el silencio para relatar episodios desconocidos de sus primeros años de carrera, testimonios que aclaran dudas que los expertos musicales debatieron durante mucho tiempo. Siempre estuvo el supuesto, pero ahora las declaraciones de los amigos están colocando en evidencia y de alguna manera abren una perspectiva diferente de lo que siempre se dijo de Diomedes Díaz, incluso acerca de las composiciones del artista. Mucha gente pensó que las canciones eran dedicadas para una persona en particular y resulta que no, que era para otra persona que no se lo imaginaban. Incluso estrofas de canciones que parece ser que hasta el día de hoy cobran nuevo significado frente a las revelaciones por parte de sus amigos. Hay un documental que promete revolucionar la forma en la que los amantes de la música vallenata y seguidores de Diomedes van a volver a escuchar la música. Se está hablando de una herencia musical que seguramente va a desatar muchos comentarios, algunos muy seguramente a favor, algunos nuevos que llegarán, algunos en contra, y se está hablando acerca del valor económico y cultural de este material inédito que alcanza algunas cifras sobrevaloradas por parte de los fanáticos. Y están exigiendo ya que publiquen, y parece ser que en los próximos meses se estará dando a conocer datos inéditos de la vida del cacique de la Junta, Diomedes Díaz, compañero.
1: Bueno,
0: no, que esa canción era para María. Sí, pero ¿quién era María? ¿Sabe quién tiene muchos secretos de Diomedes?
1: El Pupi Benedetti.
0: El Pupi Benedetti. Siempre que converso con él me da una perla de Diomedes y no sé por qué ha tardado en escribir.
1: Le toca
0: su libro.
1: Le toca. Está tarde.
0: Yo le colocaría, se ponga la pila. Yo le colocaría el libro El Pañuelo, Pupi. El Pañuelo.
1: Ará.
0: Pues se tejió mucho sobre ese tema.
1: No.
0: ¿Y quién más autorizado que el Pupi?
1: Oiga, saludo para Estálides La Peira, de parte de todos sus amigos y familiares. Feliz cumpleaños. 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
0: Bueno, tenemos información, por supuesto, de Darío Pabelló en tres. Bueno, partió a la presencia. Valledupar le dio este domingo 2 de agosto el último adiós a Darío Pabelló Molina, uno de los más reconocidos gestores culturales y defensores del folclore vallenato. En las imágenes se vio acompañado de muchos amigos cercanos a Darío Pabelló Molina y a toda su familia. Un gran gestor, hacedor de música, y durante su tiempo en vida mantuvo el objetivo claro de poder fortalecer el legado de la música vallenata y, por supuesto, propender que la cultura, la música, el folclor se mantuvieran. La jornada comenzó con Eucaristía en la Iglesia de la Concepción, Plaza Alfonso López, amigos, familiares, ex alcalde.

0: grandes dejaron ver su cariño. Y una vez finalizada la Eucaristía, sus restos fueron llevados al cementerio central de Valledupar, ubicado sobre la carrera novena, ahí muy cerquita de la Plaza Alfonso López, Parque de las Madres. Ahí estará descansando eternamente junto a su hermano Roberto el Turco Pavayó. Y cuando uno escucha este nombre, uno automáticamente se va a aquellas canciones donde era mencionado. Y
1: más.
0: ¿Ah?
1: Más.
0: De los clásicos y todo lo...
1: Cuando vi la noticia ayer, yo, hombre.
0: Tremendo, sí, tremendo, tremendo. Seguro que vendrán muchos más homenajes, vendrán tributos, nombramientos, calles.
1: Porque es que este no es de los amantes del vallenato cercano a los artistas, no sí. La cova aquella que requería un dinero. Porque usted conoce mucha gente que la saludaron en muchas canciones, pero usted sabe que todo eso fue plata. Pero el cariño y la amistad que lo mantenía él cercano a todos estos artistas de la música vallenata, esos saludos no eran obligación.
0: Exactamente, no eran compromisos.
1: No eran compromisos, eran saludos de corazón, porque propendía precisamente por esa música. Hoy a la gente le encanta la coa, pero esa no era la intención de esos saludos para él en las canciones de los diferentes artistas que ya son grandes en la música vallenata. Así que paz en su tumba y un abrazo a toda su familia. 8:32. 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
1: Pasa que dicen que agosto es el mes de la cometa. Pero no sé dónde, porque agosto aquí no, aquí se vuela cometa, es en diciembre.
2: No sé, Ernesto, eso es para diciembre.
1: Creo que nos alcanza.
2: De noviembre para allá. Sí, nos alcanza hasta febrero, por ahí más o menos.
1: Hasta febrero.
2: Hasta febrero.
1: Esto.
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0: 9 de la mañana, 3 minutos. 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

0: Bueno, son las 9 de la mañana ya, 8 minutos, 9 de la mañana, 8 minutos. Ahí están los inquietos, el vallenato, quiero saber de ti. Su primer gran éxito en la voz de Nelson Velázquez con el acordeón de Emerson Plata. 9 de la mañana ya, 8 minutos en la estación del primer lugar. 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
0: 9 de la mañana con 9, el mejor vallenato en tu mañana. Comienzo de semana con Olímpica. Oiga, semana de 4 días para los que no están enterados. Este viernes no es solo la posesión del presidente. Este viernes es festivo en Colombia.
1: Por si usted no lo sabía y no lo tenía programado, este viernes comienza el super fin de semana.
0: Pero, ay, ¿cómo es la vuelta ahí?
1: ¿De qué?
0: ¿Y el sábado?
1: Una incapacidad. Ahora por el...
0: Ah, pero mírale los consejos a él.
1: Claro, no, mire.
0: Incapacítate.
1: Ahorita en julio hubo un reajuste de horas laborales.
0: Oiga, por eso es que hay que tener siempre amigos médicos. Claro. Ese cuento de que usted se la quiere venir a tirar de bollón, no.
1: Llámelo.
0: Tenga amigos médicos.
1: Acuérdese, sábado 8 de agosto, prográmese. Y ese día...
0: Sí, porque es que al final, como es festivo, entonces no trabaja y las horas de la semana que no está trabajando se la pone en el sábado.
1: Exactamente.
0: Ay.
1: O trabaje un poquito estos días para que descanse el sábado. O, por ejemplo, usted hoy puede llegar y entonces usted comienza su trabajo.
0: Pone los ojos chiquitico y tose.
1: Y llega.
0: Y
1: ahí va. Ahí va.
0: De aquí al viernes ya usted está incapacitado.
1: El jueves llega tardecito. Ay, que casi que no.
0: Ay, me dio fiebre anoche.
1: Oh, sí. Ay. Y se vuela usted el sábado.
0: Porque es que festivo viernes, con sábado, con trabajo no va.
1: No,
0: porque se daña, entonces usted no puede viajar, no puede salir.
1: No hay chance, pero imagínese viernes, sábado, domingo.
0: Sale usted jueves 6 de la tarde, agarra el vuelo para Medellín, regresa el domingo en la tarde.
1: O en el último vuelo, aguanta, uno hace hasta el esfuerzo para
0: hasta
1: eso.
0: A las 10 de la noche.
1: Fuera. Para que se levante tardecito.
0: Bello. Bello.
1: Se viene en el último vuelo y saludo.
0: Y ese lunes usted va a trabajar normal el 10, toda la semana, normal.
1: Normal.
0: Y el 17 es puente también, así que se puede ir el viernes después de 6 de la tarde en ese vuelo.
1: Bacano.
0: Y regresa el lunes a las 10 de la noche.
1: O lo otro, que si usted tiene un compañero, prográmese con él. Yo me enfermo el 7.
0: Y usted el 17. Chacho.
1: Son códigos, ¿no? Son códigos.
0: Bueno, ahí está. Ahí está. Se las dejamos ahí. Más no podemos hacer por ustedes. No quieren aprender.
1: Nada.
0: Aquí no vamos a estar para siempre. 9 con 11.
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1: Bueno, son las 9:26, es el Olímpico Estéreo, temprano es más bacano. 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Saludo para John Lewis Orozco Padilla.
0: El gran John Lewis.
1: Señor, en la voz comercial, dice que en el portal de la 19 y el gran Pilo Mix, dice que sin energía desde las 4.
0: Wow, mi hermano.
1: Hombre. Chavaina buena. O sea, la ciudad a medias. Y la verdad es que el tráfico en el centro está nulo, nulo.
0: Está todo quieto, ¿sí o qué?
1: Es sin luz, ¿cómo? Que no tiene planta, no funciona hoy. Y si es oficina o consultorio, fíjate, si ya la sala de espera es un lío, ahora sin luz. Imagínate. Bueno, entonces, para que lo tengan en cuenta, ¿no? Las personas que hasta ahora están pendientes de hacer cualquier vuelta en el centro, no hay luz.
0: Ay, ay, ay.
1: No hay fluido eléctrico.
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2: ¡Sí!

Bueno, 9:33 en agosto es el mes de las cometas, las risas y los momentos para compartir. 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

Esto es lo más duro de la canción. Esto me recuerda a una vez que íbamos a Bucaramanga o a Pamplona con mi compañero Rafa Cruz. ¿Te acordáis?

0: Muy bien.
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0: señoras y señores, bienvenidos. Estamos en Olímpica Estéreo y estamos también con el cantante del gol. Tres noticias importantes para el día de hoy. De la fecha, ya ustedes la conocen, pero hay tres resultados realmente importantes. Pena indicarlo. El primero, el 7-0 del América frente al Boyacá Chico. Resultado, dicen muchos, saca técnicos. Por fortuna, para el técnico del Chico, apenas van las primeras dos fechas de la Liga Betplay. Después veremos qué sucede. Pero la pregunta es, ¿estos son los equipos que están exigiendo que les paguen lo mismo que los otros 8 o 9 equipos que tienen una nómina mucho más amplia, que llevan gente al estadio y demás? Averigüelo Vargas. Vamos a ver si esto justifica. Atlético Nacional también le ganó a Jaguares 3-0. Pudieron ser 4, pudieron ser 5. Así están los equipos llamados chicos en nuestro país. Pero bueno, todo sea por la igualdad, que eso es lo que están reclamando los equipos chicos. Aunque sabemos que varios de los llamados chicos, que para mí no son tan chicos como el Once Caldas, como el Deportes Tolima, y otros sí que han tenido unas etapas bastante complicadas, como el Deportivo Pereira, equipos de la B como Boca Juniors y demás, han dicho, nos unimos a los equipos grandes, porque son equipos tipo A en la Dimayor. Esa es una explicación que vale la pena decir. Cuando los equipos descienden de la B o van a la B y suben a la A, una vez más, necesitan estar por lo menos 3 años en la A para considerarse tipo A. Es decir, tienen privilegios diferentes. Aquí hay muchos que ya han estado en la A durante muchos años, como el Quindío, que hace mucho tiempo no ascienden, pero siguen siendo tipo A. Cosas que se ven en nuestro balompié, en nuestro fútbol colombiano. Pero habrá remedio para todo eso. Así que esos resultados, además del de Millonarios frente a Junior 1-0, una reivindicación con el gol de Contreras, hace que el conjunto millonario venga después a jugar su partido de local un poco más tranquilo. Santa Fe, por lo contrario, solo pudo empatar en su casa y sigue en una racha complicada. Pero el torneo apenas comienza. Otra noticia tiene que ver con Juan Fernando Quintero. Juan Fernando Quintero muy posiblemente podría ir al Inter de Milán. Es decir, hacerle compañía a nadie menos y nadie más que a Lionel Messi, que a Casemiro, que a Luis Suárez. Figuras importantes que ha tenido a bien llevar a su equipo Lionel Messi, porque ese es su equipo y ahí juega el que él decida que juega. Llegó al Bayern Múnich y a Corea del Sur a la etapa de precompetitiva con su equipo el Bayern Múnich, Lucho Díaz, nuevo look, y fue recibido como un ídolo en el aeropuerto de Seúl, en Corea del Sur. Muchas noticias para ustedes, señoras y señores, aquí en Olímpica Estéreo y el cantante del gol. Siempre nos estamos viendo. Tú, tranquilo, colombiano.
1: Bueno, ahí le cambió el equipo, ¿no?
2: Es el Inter, ¿no?
1: De Miami, el de Messi, no el de Milán.
2: Ok.
1: De aquí me aclararon por acá. Saludos para mi compadre John Rojas.
2: Están los oyentes en la juega.
1: Señor, la gente de Reserva de la Sierra H2O, un abrazo bien especial. En esta mañana de temprano es más bacano. 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

Son las 9:56. Ya viene Luis Enrique para acompañarte en lo que resta de esta mañana. Yo regreso a las 2 de la tarde para seguir llevándote por el recorrido de buena música y acompañándote en esta tarde que seguiremos sin luz, ¿no? Como hasta las 3 más o menos, en el centro de la ciudad y algunos barrios y la zona turística. 9:56.

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una nueva semana y nosotros estamos acompañándote con el mejor sonido, acompañándote además con lo mejor de tus canciones favoritas. No olvides que puedes programar las tuyas al 321-5046-971. Soy Luis Quintero y estaré con ustedes hasta el mediodía en tu estación favorita. Señores, nada como un diomedazo. Duerme conmigo esta noche. Escuchas la número uno. ¡Oh!

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0: Grupo Pérez y esta canción espectacular que sigue sonando muy bien y todos los seguidores, los rafanáticos, se siguen identificando con esta muy buena canción, La Familia que Soñé. 10:49, Santa Marta escucha Olímpica Estéreo, la emisora del primer lugar.
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0: 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Aquí está Kevin C. Esta canción tiene por título Narcisista, sonando en la número uno. ¡Oh!

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1: Pues bien, se aprovecho para decirles que son las 11 de la mañana con 2 minutos escuchando Olímpica.
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0: Cacique de la Junta también está presente en esta mañana del lunes, acompañándote con tu estación favorita.
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0: 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Esta salsa me encanta.
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0: Tiene por título Tu Recuerdo, lo hace Maluma, un formato espectacular que también está disponible en todas las plataformas digitales. Mañana del lunes, yo escucho Olímpica.
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Las Olympic Estéreo es Diego Daza, otra de las canciones que originalmente grabó el cacique de la Junta Diomedes Díaz y que recordamos en esta mañana de lunes, bastante soleado, mañana espectacular, inicio de una nueva semana. Si te gusta el vallenato romántico, tenemos lo mejor para ti. Aquí está Nelson Velázquez, Me Matará el Sentimiento. 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

Nada Más con Nadie. Natalia Curbelo haciendo muy buena música. 11:59, escuchas Olímpica. Recuerden que al regresar tendremos para ustedes, escuchen bien, lo mejor de los clásicos vallenatos. 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Soy Luis Quintero y nos escuchamos mañana, 6:00 de la mañana, en el número 1. Temprano es más bacano.

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1: 12:03, escuchando Olímpica Estéreo.
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1: Auto Parts. 12 de la tarde, 3 minutos en Colombia.
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0: 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Buena. Busca un confidente y cuéntale todo. Dile que me hiciste lo que me
1: bueno, son las 2 de la tarde con 10 minutos. Saludo cordial para todos. Aquí estoy para acompañarte. Con este calor, en este día sin luz en Santa Marta y que bueno, definitivamente se ha convertido en un día difícil.
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1: Hay lugares donde hay trancón, que no hay semáforo. No, mejor dicho.
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1: Y de paso, si me estás escuchando, donde sea que estés, si tienes algún servicio de carro tanque, te invito a que me escribas al 321-5046-971. Bueno, necesito un servicio para hoy.
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1: Estoy desde ayer estoy escribiendo.
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1: La pasé toda la mañana escribiéndole a todos los carrotanques de Santa Marta, ninguno aparece. Así que, si usted tiene algún servicio que sea confiable, páseme el número ahí al 321-50-46971. A ver si me baño, porque tengo como 3 días que no me baño. No, no hay agua, hay que aguardar el agua, porque no hay. 2:11, busca un confidente.

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0: Ahí está el binomio, realízame mis sueños, 225.
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0: La estación del primer lugar, escuchas Olímpica, 2:26.

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Silvestre Francisco Dangón Corrales en la estación del primer lugar, escucha Olímpica. La tarde calurosa de este lunes comenzando la semana. Y bueno, con ganas que termine rápido el mantenimiento ese. Dijeron que a las 3 de la tarde, o sea que estamos a 15 minutos que regrese el fluido eléctrico. Pero este calor aquí está insoportable. Quiero decirles algo, lo que pasa es que yo estoy en una cabina y en esta cabina no hay ventanas, porque esta es una cabina de radio. Aquí la única ventilación que tenemos es el aire acondicionado. De resto, aquí fácilmente se puede ahogar una persona porque no hay oxígeno. Así de sencillo. No hay ventilación de ninguna clase. Entonces, ha tocado trabajar difícil, sobre todo que la cabina está frente al sol a esta hora de la tarde. Es un calor aquí que no ni te imaginas. Y ni modo salir corriendo. Así que, bueno, ojalá ponga ahí esa luz rápido. El problema es que me va a tocar salir corriendo de verdad, porque a lo que se prende ese aire, esa resfriada va a estar bella. Bueno, y nuevamente hago el llamado, si conocen a alguien que trabaje en Smart o si conocen a alguien que tenga un carro tanque que me pueda prestar el servicio hoy. O es el mismo llamado de todos los meses, pero es que allá en Ciudad del Sol ya no ponen el agua. Significa que hay salida. En serio, estoy pensando seriamente, voy a hablar con un abogado para ver qué se puede hacer. Si puedo mandar a quitar el contador. Oye, pago el carro tanque y ya. No nos quedamos. ¿A qué pagar agua si allá no ponen agua? Porque el que no se quede sin. Ah, que tienes que pagar el alcantarillado, si pote va ahí. Pero el que está contigo te ama, es un amor sincero. Ah, pero en serio, yo no sé ni cuántos meses tiene Ciudad del Sol sin agua. En el camino encuentro. Pues nada, y lo que falta, ¿no? Lo que nos toca todavía aguantar. 321-50-46-971. Saludos, repórtate sintonía. Y de paso, si conocen a alguien que tenga un carro tanque que me pueda hacer el favor, yo le pago para que me lleve agua a la casa, loco, porque si no se puede. 248. ¡Aquí!

0: Bueno, por aquí me dieron un número, pero ya yo lo tenía, porque ese número la vez pasada llamé, aparté un servicio de Carro Tanque y nunca apareció.
1: Hola, loca.
0: Dije, bueno, voy a darles otra oportunidad, estoy llamando y no contestan. Así que no lo puedo recomendar, se llama Multitanques. Poco recomendable, por experiencia propia, no sé ustedes. Si a ustedes les fue bien, los felicito, pero a mí me ha ido es mal, ni me contestan. Se llama Multitanques. La vez pasada, mal, ni siquiera aparecieron. Y eso, me quedé esperando todo el día. Oh, menos mal que me solucionaron por allá. De Jaiba, como dirían por ahí. Pero, nada. Así que, me están mandando números, pero nadie me contesta, mano. Necesito un número que sea confiable, alguien que de verdad conteste. Sí, porque imagínate. Estoy sin agua. 3 días sin bañarme. Voy a la pausa.
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0: Ey, es las 3 de la tarde, 2 minutos.
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0: saludo para Rúa. Oiga, saludo para Rúa, muchas gracias.
1: Quisiera que te fuera.
0: Oiga, ya me van a solucionar el problema.
1: Todo por tener el
0: ya iba para 4 días sin bañarme.
1: De cualquier manera.
0: No, en serio, si no llega el agua hoy, mañana 4 días sin bañarme. Ya llevo 3. Yo creo que yo no me baño desde las fiestas del mar. Porque el que tiene que abrir la llave de Ciudad del Sol para que llegue agua allá, ese man como que se fue de vacaciones. No sé, ya tiene como un año de vacaciones porque esa vaina tiene no sé cuántos meses que no ponen el agua. No quiero ni imaginarme cómo está el resto de la ciudad con este calor y sin agua. Y sin luz, porque dijeron que era las 3 de la tarde y son las 3 y 14 y nada que llegue a la luz. Oh, verdaderamente. Cuando no es una vaina es otra. Esto se llama Me Hace Daño.

saludos para Vanessa Carrascal, que cumplió años ayer, de parte de Ingrid Ochoa. Bendiciones en esta tarde. Oye, qué bueno, cumplió años ayer. Estuvo buena la celebración, ¿no? Bueno, ojalá la haya disfrutado muchísimo. Gracias por escuchar Olímpica Estéreo 97.1. Son las 3 de la tarde y ya con 17 minutos. Ahí me dicen, nosotros pagamos recibo, pero no hay agua. Es que yo no sé, yo estoy en duda, yo no sé si pagarlo. Sí, porque ¿qué van a cortar si no hay? En serio, eso es pura lógica. Si yo no pago el recibo, ¿qué van a cortar? O sea, ¿qué? Lo entendí. ¿Qué van a cortar? ¿No hay agua? ¿Qué van a cortar? Oh, ¡qué vaina! 3 de la tarde, 18.

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1: 3 de la tarde con 57 minutos.
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Margarita, Gillo Sarante. Son las 4 de la tarde, 10 minutos. 4 de la tarde, 10, en la estación del primer lugar. Bueno, y váyanse preparando porque nos venimos con sorpresas con el Locos por la Hamburguesa, ¿ok? Así que pendiente que se vienen sorpresitas.

0: Licerazo. Sí. Vamos para el carajo, 4:25. Oye, Mingo. Activo, activo.
1: Burgas Campillo y John. También.
0: Saludos para Rúa. Oye, 4:26.
1: Tito Bornachera.
0: Buen vallenato sonando esta hora. ¿Pues? A través de la estación del primer lugar.
1: Ah, bueno. Y en Monterrey.
0: ¿Qué será de la vida de Guillermo Yanes?
1: Puesto.
0: Oiga, en estos días.
1: Un millón.
0: En estos días vuelve la. Vuelve el azulejo. ¿Cómo es que es? Ya se me olvidó el nombre. ¿Azul qué? Margarita.
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0: Oye, que azul Margarita, ¿qué inventan, vaya?
1: De soberbia. Solo porque ahora.
0: Váyase preparando.
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0: Que en estos días vuelve.
1: 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Porque tus llamadas no causan.
0: Sí, para que Boca tenga con qué ir a la tienda. Le ha tocado ir a pie a buscar la cerveza.
1: Tampoco fuiste.
0: Que vaya con aire acondicionado, mi cómodo. 4:27. ¡Aquí!

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4:39. La canción se llama Que te vaya bien. Ahí está Jorgito Celedón, en la estación del mejor baile. 4:39 en Olímpica.

Oiga, cuando uno está viviendo el love, cuando uno está modo amor, cuando uno está en la traga aquella maluca, uno está con ella y el tiempo parece que volara, ¿no? Maldito el tiempo, 4:39.

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deja de preocuparte tanto. Abandona la preocupación. La preocupación es adelantarse a un problema que aún no ha pasado. Es vivir hoy con el peso del mañana. Deja de preocuparte. Jesús dijo: no se afanen por el mañana, porque cada día trae su propio afán. Mira las aves, no siembran, no cosechan, y Dios las alimenta. ¿Cuánto más no hará contigo Dios? Preocuparte no cambia nada. Preocuparte no resuelve ninguna difícil situación. Pero confiar en Dios lo cambia todo. La preocupación te roba la paz. La preocupación te roba la paz. Esa paz que Dios te dio. Esa paz que Dios quiere brindarte cada día. Por eso dile hoy a Dios: Dios, en tus manos está mi mañana. Hoy descanso en ti. Deja de preocuparte tanto. Abandona la preocupación. Que Dios te bendiga inmensamente y que tengas un hermoso día agarrado de la bendición de Dios. Recuerda que Dios es bueno.

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1: Son las 6 en punto en tu radio.
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